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13: Son las 6.
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9: São as 7.
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4: Son las 8
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11: Muy buenas noches, Mazatlán. Somos G7 Noticias. Gobierno municipal inicia acciones para contener daños en el malecón. La presidenta municipal Estrella Palacios Domínguez informó que la zona permanecerá cerrada y bajo vigilancia de Protección Civil y Obras Públicas para prevenir accidentes. Palacios Domínguez informó que se gestionará una mezcla de recursos con los gobiernos estatal y federal una vez que se cuente con el diagnóstico y la determinación técnica de los trabajos requeridos. Más de 3 millones de personas han participado y disfrutado de los eventos culturales realizados en Mazatlán durante los primeros 2 años de gobierno de la presidenta municipal Estrella Palacios Domínguez, con una agenda que ha acercado el arte, la música y las tradiciones a habitantes y visitantes. Estrella Palacios presentó su segundo informe de gobierno ante el Cabildo. La alcaldesa entregó el documento a las y los regidores con el balance de obras, programas y acciones realizadas durante el segundo año de administración. La presentación del informe forma parte del ejercicio de rendición de cuentas de la administración municipal y permite dar a conocer ante el Cabildo las acciones realizadas durante el segundo año de gestión. Para G7 Noticias, Natalia Martínez.
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0: las 10.
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0: Son las 11.
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8: ¿Cómo están? Soy Claudia Mejía, un nuevo episodio de Ya Oíste. Esta vez yo... Ahí los que me están escuchando quiero que se pregunten, ¿hace cuánto no se desparasitan? ¿Hace cuánto no desparasitan a toda la familia, a la mascota? Lo que también es muy importante. Ahí pregúntenselo porque hoy traemos un tema sobre parásitos. Está conmigo el doctor Jesús Manuel Rodríguez Guzmán. ¿Cómo estás, doctor?
9: Hola, ¿cómo estás?
8: Muy bien,
9: muchas gracias.
8: Y yo quiero saber primero, antes que nada, ¿esta parte de la cisticercosis es igual que la tenia que escuchamos por ahí? ¿Qué pasa con esto?
9: De hecho, justamente eso es algo bien interesante que es con lo que vamos a hablar. O sea, hablar de cisticercosis realmente es hablar de una fase de lo que es propiamente un microorganismo que se llama teniasis, que es un parásito. Taenia, hay dos tipos. Algo que se le llama Taenia solium y Taenia saginata. La que vamos a abordar para hablar de cisticercosis es la Taenia solium.
8: Y me remonto al cerdo, ¿no? Porque pues, la misma palabra lo dice. Pero tenemos tal vez este mito muy bien arraigado de que el cerdo no bien cocido... ¡Pum! Cisticercosis. ¿Es así o no es así?
9: No exactamente. De hecho, justamente es lo que vamos a abordar en este momento. Tendríamos que hablar de lo que es el ciclo o propiamente el ciclo de la cisticercosis y el ciclo de la tenia. Y hablaríamos como tal, tendríamos que tener en cuenta dos cosas. El cerdo se le conectaría como un hospedero intermediario y al humano como un hospedero propiamente definitivo. Pero ¿qué pasa realmente aquí? Si hablamos realmente de lo que es el cerdo, ¿qué nos aportaría el cerdo? Realmente hablaríamos de esto. El humano o la cadena de transmisión o el mecanismo de transmisión se llama fecal-oral y realmente en el humano sí ocasionaría tanto teniasis como cisticercosis. En el cerdito no ocasiona lo que es teniasis. En el cerdito solamente ocasiona lo que es la cisticercosis. En el humano, en el cuerpo humano, tendríamos este gusano. Él propiamente la tenía. Es un gusano plano, tiene una cabeza y se caracteriza porque tiene como cuatro ventosas, es decir, cuatro como hoyitos, por así decirlo, en su cabeza. Y tiene unos ganchos que se van atando al intestino. Esto es lo que hace que realmente se fije al intestino. Pero, ¿cuál es la característica de este gusano? Este gusano es hermafrodito, se reproduce por sí mismo, tiene tanto reproductor masculino como femenino. Y es plano, y cada una de estas cositas planitas adentro

0: alberga huevecillos. Y ya, entonces ahí empieza el ciclo. Entonces, ¿qué pasaría con esto? Se va... ¿Sabes? Una cosa interesante y que me gusta mucho. ¿Sabes cuánto mide este gusano? Mide de 2 hasta 7 metros. ¿Qué? Y eso es muy interesante porque imagínate, en cada una de estas segmentos que se van formando, hay miles de huevos. Entonces, ¿qué pasa justo ahí? Justo ahí lo que hacemos es de que existen prácticas como pueden ser fecalismo a raíz del suelo. Esto es, hago popó, literal, en la tierra, donde ya sea que haya alimentos o incluso un mal manejo de las excretas, ¿no? Como, por ejemplo, vemos que sí hay un drenaje, pero ¿dónde desfragua esto? ¿Dónde irriga esto? Irriga a los vegetales que propiamente se consumen. Y entonces ahí es donde empieza lo interesante, porque entonces sabemos que existen animales que se le llaman de traspatio. Imagínate, las personas hacen popó, literal, está la tierra, y los cerditos, ¿qué hacen? Están todo el tiempo jugando con sus naricitas, consumen esta tierra, los productos que están ahí, los niños salen a jugar, o incluso consumes propiamente algún alimento que ya ha sido irrigado con esta agua. Pero ¿qué pasa? Que en el cerdito entonces encontramos que ya propiamente en la tierra están estos huevecitos. Estos huevos propiamente la tierra no va a hacer que lleguen a la siguiente fase, que es la cisticercosis. Vamos a diferenciarlo aquí. Entonces el cerdito se lo come, esos huevitos en el cerdo sí van a ocasionar que se desarrollen hasta cisticercos, pero ahí van a quedar, no se van a formar gusanos en el cerdo. Aquí es donde viene lo interesante. El humano come la carne. ¿Y cómo sería realmente que el humano pueda realmente decir, este consumo de la carne pueda ser lo que me origine un alimento mal cocinado? Pero si estamos hablando de que ya el huevo en el cerdo se ocasiona un cisticerco, ¿cómo se puede morir? Con una buena temperatura, con una cocción. ¿Cuánto necesito cocinar la carne de puerco para que realmente no me ocasione la infección? Por 20 minutos a más de 70 grados centígrados. Esto obviamente dependerá mucho, ¿no? Y entonces yo ya me lo como. Y adivina qué pasaba con estos cisticercos. Estos cisticercos es como si tuvieran una capita alrededor, un montón de cosas que son proteínas, y entonces se desnaturalizan o que se destruyen, por así decirlo, con nuestro ácido clorhídrico, y volvemos al mismo ciclo. Ahí está el ciclo. Pero esta es la parte interesante, porque si yo te dije de que consumimos el puerco, ya está el cisticerco, pero eclosiona con el ácido clorhídrico. Entonces dices, bueno, pero va a formar gusanos, y ese es un ciclo de gusanos. Entonces, ¿cómo realmente se forma el cisticerco? El cisticerco es, ya no involucro propiamente al puerco, involucro el contacto yo directo humano, lo ingiero, pero ¿qué pasaría entonces ahí? Que estos huevitos se van a ir a través de la sangre.
1: Entonces, ahí sí somos completamente responsables, ya el cerdito no tiene nada que ver, porque no hubo un intermediario, entonces ahí sí, por completo somos responsables porque no tuvimos la higiene adecuada.
0: Correcto.
1: Porque si dices que está en la tierra de las heces, que otra persona fue e hizo ahí, entonces llega mi hijo y empieza a jugar ahí, se lleva las manos a la boca, ahí es donde hay la infección.
0: Correcto. Si yo te hablo de cisticercos, la gente no... Muy poca gente sabe, por ejemplo, que los vegetales también pueden ser una fuente de... Porque realmente, si te hablo de cisticercos, ¿qué te viene a la cabeza? ¿Qué se le viene a la cabeza a todos? Los cerdos, las verduras, aunque las hayas lavado bien, la garantía está desde un buen cultivo, desde que realmente tienes una buena práctica de esto, o un buen manejo de las excretas.
1: ¿Qué hacer cuando sí nos gustan mucho las fresas, y sí nos gustan mucho las ensaladas? Digo, ya hablamos de la carne de puerco, pero ¿qué sí está en nuestras manos? O sea, ¿qué tipo de medidas?
0: Si queremos consumir, a lo mejor los vegetales, no vamos a meter tanto en frutas, sino en general, todo lo que es desinfección que no sea por calor, ya sea frutas, verduras, que sean irrigadas por esto, pues sería lavado y desinfección de vegetales. ¿Qué haríamos? Pues disminuiríamos el factor de riesgo, digámoslo. ¿Cómo lo haríamos? Pues sería a lavarlo con agua potable, claramente, o sea, ya utilizar el agua que esté limpia. Y una cosa que sí vemos son diluciones con clorito, con cloro, ¿no? Que son, le llamamos diluciones de hipoclorito de sodio, que coloquialmente lo conocemos como el cloro comercial que tenemos en casa. Después de que los enjuagamos, retiramos la mayor parte de materia orgánica que a veces vemos, ¿no? Tienen tierrita y esto, lo quitamos. Y posteriormente podemos hacer estas diluciones con cloro. ¿Cuánto correspondería? Por un litro, estos incluso envases que tenemos de crema y demás que miden un litro, de agua potable, o sea, no que sea, de preferencia agua potable, claramente, agua purificada, Le ponemos aproximadamente 2 mililitros de cloro. ¿Cuánto sería esto? Media cucharadita cafetera.
1: También me genera duda. Hay personas que después de desinfectar vuelven a enjuagar. Uh-huh. ¿Está bien o mejor no?
0: Depende. Depende de qué cómo me lo digas. Por ejemplo, si la práctica es, lo voy a desinfectar y luego le voy a querer quitar los residuos con agua de la llave, pues me refiero al agua corriente, pues evidentemente no sería lo correcto. El agua de la llave, aunque esté purificada, sí tiene ciertos ciertos componentes que no lo hacen tan viable, ¿no? Uh-huh. En el contexto, por ejemplo, de que si lo voy a enjuagar pero con agua de garrafón, con agua que a lo mejor es de filtro, de la que tenemos de la llave, de la que filtramos en casita, uh-huh, de estos purificadores, pues perfecto. Lo correcto sería, y de hecho así lo menciona la mayor parte de las etiquetas, solo escurrimos después de la desinfección sin ya meterlo. Aunque claro, tiene que ser dependiendo del producto que utilizamos.
1: Agradezco mucho que estés aquí para poder brindar esta información. Sí creo que nos quedó muy claro esta parte de la teniasis y la cisticercosis, uh-huh, que son cosas diferentes, claro, y que ya hablamos que el pobre cerdito solo está existiendo y no tiene la culpa en sí o directamente. Sí, claro. La higiene de manos, la higiene de tus alimentos, la cocción de tus alimentos son muy importante. Entonces, pues, gracias por quedarte hasta el final. Doctor Jesús, muchas gracias por estar aquí también.
0: Al contrario, gracias por la invitación y pues también invitarlos a que esto sea una práctica habitual, a desparasitación en casa y pues buenas prácticas higiénicas.
1: Yo soy Claudia Mejía, nos vemos en un siguiente episodio. Hasta pronto.

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8: Muy buenos días, Mazatlán. Somos G7 Noticias. La participación de la ciudadanía a través de las diferentes figuras de organización son necesarias para lograr en unidad avanzar en la tarea de alcanzar la paz y la restauración del tejido social. Esto lo indicó la gobernadora Graciela Domínguez Nava tras encabezar la ceremonia de entrega de los premios de la Contraloría Social 2026, donde reconoció el papel de la ciudadanía en acciones en favor de la transparencia, rendición de cuentas y el combate a la corrupción en la gestión pública. Estrella Palacios presentó el día de ayer su segundo informe de gobierno ante el Cabildo. El informe reúne las principales obras, programas y acciones desarrolladas durante el segundo año de la administración municipal, con resultados relacionados con servicios públicos, atención a las necesidades de la población, bienestar y actividad turística. El documento también será emitido al Poder Ejecutivo y al Congreso del Estado de Sinaloa para su conocimiento. Con una inversión de 600,012 pesos provenientes del programa federal La Escuela es Nuestra, más de 300 alumnos del Centro Municipal de las Artes del Instituto Municipal de Cultura, Turismo y Arte de Mazatlán se benefician con infraestructura y equipamiento renovados para el ciclo escolar 2026-2027. En un ejercicio de transparencia, la directora educativa Liliana Arechiga Pérez rindió cuentas detalladas sobre el destino del recurso ante la presencia de los estudiantes, docentes, padres de familia y servidores públicos federales. Para G7 Noticias, Natalia Martínez.
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0: son las 7 en punto.
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Hola, hola, familia de Radio Disney. Buenos días. Los saluda Caro en el 93.1 de tu radio. Familia, ¿cómo se sienten? ¿Cómo sienten que ya por fin llegamos a este viernes 9 de octubre? Esperamos que te sientas muy emocionado, que tengas todas tus energías recargadas para darlo absolutamente todo y esperemos que estés listo para disfrutar del despertador de Radio Disney. En este momento tienes la oportunidad de despertar a tus personas favoritas. ¿Cómo puedes hacerlo? Súper, súper sencillo. A través de tu conexión 669-4540-931, déjanos una nota de voz con ese mensaje tan especial que tengas que decirle a tu hijo, a tu hija, a tu

Rumbo a tu escuela, rumbo a tu trabajo y también acompañamos a todos nuestros amigos de las escuderías. Este viernes se disfruta muchísimo más cuando lo comienzas con el despertador de Radio Disney. Así que sube el volumen y comienza este día con nosotros.

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Familia, son las 7 de la mañana con 16 minutos y en este momento tenemos saludos muy especiales para María Carolina Escobar. Ella ya va rumbo a su colegio Montfort. Pero espera, Carolina, porque este despertador, bueno, este saludo tan especial es de parte de tu mamá y quiere recordarte que te ama muchísimo y que está muy orgullosa de ti por todo lo que hiciste en tu escuela en esta semana. Linda, esperamos que tengas un increíble, increíble viernes y que este fin de semana puedas descansar demasiado todo lo que hiciste en estos días de escuela. Esperamos que te diviertas muchísimo con tu mamá, que te dejes abrazar, que te dejes apapachar, pero sobre todo puedas descansar demasiado. Gracias por dejarnos acompañarte en estos días rumbo a tu escuela. También tenemos saludos para Jos, quien se reporta a través de tu conexión. De verdad esperamos que tengas un lindísimo viernes y nosotros en el despertador de Radio Disney te acompañamos con toda la energía. Familia, mientras se van rumbo a su escuela, van rumbo a su trabajo y todos nuestros amigos de las escuderías pueden reportarse a través de tu conexión 669-4540-931 y hablemos de algo muy importante porque seguro tú estás pensando en comprar un auto nuevo, en cambiar el que ya tienes, pero a lo mejor tu opción es un auto seminuevo. Hay algo muy importante que tienes que hacer aquí, además de llevarlo al mecánico, además de oler el carro, además de revisar cada detalle. También es muy importante que le preguntes a la persona que te está vendiendo el carro por qué lo está vendiendo. Así, simplemente, una conversación muy relajada, como esas preguntas que normalmente hacemos, porque cuando ellos te dicen de una manera, pues sí, muy, muy segura de, ay, es que necesitábamos cambiar el carro, llegó un auto nuevo, la verdad es que eso dice muchísimas, muchísimas banderas verdes de hacer tu compra. ¿Alguna vez has preguntado por qué venden el carro a las personas que te lo están vendiendo? Cuéntanos a través de tu conexión 669-4540-931. Te acompañamos con Madonna en Radio Disney.

Calm Down de Selena Gómez en Radio Disney 93.1. Familia, cuéntenos a través de tu conexión 669-4540-931. ¿Alguna vez han intentado comprar un carro seminuevo y le han preguntado a ese dueño por qué está vendiendo el carro y su respuesta les pareció sospechosa? Cuéntenos en esta mañana. Y es que recuerda que cuando hay respuestas muy seguras de es que voy a cambiar de ciudad, voy a comprar un auto más nuevo, todo eso está súper perfecto, son las banderas verdes que te hacen querer seguir comprando ese auto, seguir interesado. Pero recuerda que hay otras veces que te van a decir absolutamente la verdad. ¿Qué carro se está vendiendo? ¿Porque tuvo un choque? ¿Porque tiene una falla que no han podido quitar? ¿O incluso porque se cansaron de gastar en el taller? ¿Alguna vez te ha pasado esto? Pero si somos honestos, familia de Radio Disney, no siempre nos van a decir la verdad. Y aquí es cuando hay que tener mucho, mucho cuidado. Porque si tú preguntas al dueño actual y él titubea, él se pone nervioso, se pone ansioso, eso quiere decir que el carro tiene una bandera muy, muy roja. Entonces eso lo tienes que pensar dos o tres veces antes de dar tu pago inicial. Recuerda también que es muy importante pedir el historial de servicios a la persona que te está vendiendo el carro. Si te lo niega o incluso se pone nerviosa, no, tal vez es momento de buscar otra opción que quieras estrenar. Así que cuéntanos a través de tu conexión 669-4540-931. ¿Alguna vez has intentado comprar un auto seminuevo? ¿Preguntaste por qué lo estaban vendiendo y la respuesta te pareció muy... no te convenció nada? Cuéntanos en tu conexión 669-4540-931.

0: Familia de Radio Disney, tienen que acompañarnos con este despertador tan especial para su fiel Luna, quien está cumpliendo 12 años el día de hoy. ¡Que lo disfruten demasiado!
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3: Muchas felicidades, cielito lindo. Te mando muchos besos, muchos abrazos. Y pronto vamos a festejar todos en grupo todos los cumpleaños del fin de año. Te mando muchos besitos, tu tío Juju.
4: Muchas felicidades, mi tesoro. Qué linda eres. Que Dios te bendiga. Sigue así, mi reina. Una niña muy linda y muy aplicada. Que Dios te bendiga.
5: Sofi, mi amor, muchas felicidades. Feliz cumpleaños. Que esté lleno de mucha felicidad, de mucho amor, de muchas sonrisas. Te queremos mucho. Atentamente, papá.
6: Mi cielo, mi Sofía hermosa, que hoy tengas un día maravilloso. No olvides lo mucho que te amo, lo importante que eres para mí y que siempre voy a estar ahí para ti, mi amor. Gracias por ser mi mayor maestra de vida. Que Dios te conceda todo lo bonito que te mereces y que siempre se cumplan tus sueños, mi amor. Te amo. Mamá.
7: Felicidades, Sofi. Te quiero mucho. Te quiero.

0: Sofía, muchísimas, muchísimas felicidades. Qué emoción estarte acompañando en este día tan especial para ti. Esperamos que esta nueva vuelta al sol venga rodeada de muchísimas cosas para ti. Nuevos proyectos, nuevas amistades, nuevos momentos muy especiales que seguro tú estás pensando en este momento y que quieres que se hagan realidad. Déjate consentir por toda tu familia, por todos tus amigos, pero sobre todo disfruta muchísimo de este fin de semana cumpleañero. De verdad esperamos que lo pases de lo mejor.
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Familia, son las 7:42. Si ustedes en este momento se sienten interesados en comprar un auto nuevo y este auto o incluso este auto es seminuevo, recuerda nuestro consejo del día de hoy, y es que tú puedes hacer una pequeña investigación. Pregunta, escucha con atención y también compara lo que te dicen con lo que estás viendo en la unidad en ese momento. Si todo cuadra, si todo se ve en perfectas condiciones y si te sientes en confianza, ok, ya vas a tener un nuevo auto para estrenar. Pero si sientes que hay algunas cosas que no van en orden con lo que te están diciendo y lo que tú estás viendo, seguro tú tienes más preguntas por hacer. Tienes que sentirte con toda esa seguridad de preguntar absolutamente todo lo que quieres preguntar, para que sepas muy bien y te sientas muy confiado de tu compra. Cuéntanos a través de tu conexión 669-4540-931. ¿Alguna vez has preguntado a alguien por qué está vendiendo su auto y su respuesta fue muy sospechosa? Cuéntanos a través de tu conexión. Te acompañamos en este viernes rumbo a tu escuela, rumbo a tu trabajo y a nuestros amigos de Las Escuderías.

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Familia de Radio Disney, llegamos a las 8 de la mañana con 3 minutos. Gracias por dejarnos acompañarte en este día rumbo a tu escuela, rumbo a tu trabajo y sobre todo a todos nuestros amigos de las escuderías. Quédate muy pendiente porque el día de hoy tenemos compañía en cabina y de verdad que el tema que vamos a platicar te va a encantar muchísimo. Así que cuando llegues a tu destino, recuerda que puedes escucharnos a través de tus dispositivos inteligentes. Solamente tienes que decir: Alexa, reproduce Radio Disney Mazatlán. Y listo, tus canciones favoritas en el despertador de Radio Disney te acompañan.

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0: Son las 8 de la mañana con 16 minutos, familia de Radio Disney. Ustedes cuando quieren comprar una nueva unidad, ¿qué es lo que están buscando? ¿Qué es lo que preguntan? Familia de Radio Disney, el día de hoy tenemos compañía en cabina y nos está acompañando Sixto de Honda Pacífico. ¡Bienvenido!
1: Hola, ¿qué tal, Caro? Muchas gracias, pues, por el espacio, por esta pequeña intervención y, pues, nada, sobre todo, mucho gusto de estar aquí para poderle platicar a las personas que nos están escuchando un sistema de seguridad que está bastante interesante y que obviamente es único de los automóviles Honda, vaya.
0: Claro, porque sabemos que cuando nosotros estamos buscando un auto, vemos que se ve bonito por fuera.
1: Ajá.
0: Sabemos que nos gusta el color.
1: Claro.
0: Sabemos que tiene para conectar nuestro celular.
1: Así es.
0: Pero ¿qué va más allá de comprar un carro, de estrenar una nueva unidad?
1: No olvides que también tienen quemacocos, ¿no?
0: Ah, también. Muy
1: sí, claro.
0: Importante.
1: Mira, el día de hoy, justo que mencionas todas estas características por las cuales mucha gente se va de primeras al momento de comprar un carro, yo quisiera platicarles de parte de Honda Pacífico que existe un sistema de seguridad llamado Honda Sensing, el cual es como un apoyo de tecnologías de asistencia a la conducción que ayudan al conductor a poder anticiparse ante ciertos riesgos y a 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Te lo pongo así, por si las personas no me llegaron a entender.
0: Ajá.
1: Imagínate que tu Honda tiene herramientas que te ayudan a estar un poquito más atento al camino, te alertan ante ciertos riesgos o incluso pueden llegar a intervenir en determinadas situaciones para poder ayudarte a evitar un accidente. Eso es, en pocas palabras, Honda Sensing.
0: Wow, entonces esto significa que nuestro auto se va a manejar solo, Sixto.
1: No, de hecho no.
0: ¿Cómo que no?
1: Y yo, no se maneja solo. Y esto sí es muy importante, que uno que lo preguntas, para aclararlo, el conductor sigue teniendo el total control y la responsabilidad total del manejo. Honda Sensing no sustituye la atención ni las decisiones de la persona que va al volante, sino más bien es como una ayuda adicional que puede alertarte y sobre todo apoyarte ante determinadas situaciones.
0: Okay.
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1: 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Entonces, no sé, supongamos una de estas funciones son múltiples funciones. Cuando el auto de enfrente vas manejando, y pues sabemos que pues accidentes pasan, sustos nos pasan todos los días, estamos en una ciudad que es de rápido movimiento. Cuando el auto de delante llega a frenar de repente, a veces pues el tráfico se detiene de una forma inesperada y Honda Sensing puede alertarnos justo de eso, de un posible impacto y en ciertas condiciones y en ciertos autos, en ciertos modelos, claro que puede ayudar a frenar el vehículo si es que tú no te diste cuenta de la advertencia que te lanzó ya tu auto Honda. O cuando nos distraemos y nos acercamos a la línea del carril, el sistema detecta que estamos saliendo no meramente por decisión propia del carril. A lo mejor muchas veces nos distraemos o nos movemos hacia un lado, entonces el carro lo que hace es simplemente mover el volante y te redirecciona hacia donde tienes que estar, a menos que marques la direccional.
0: Por
1: o sea,
0: supuesto.
1: Estamos de acuerdo, es una asistencia de ayuda, vaya, sí, lo vuelvo a repetir.
0: Ok, ¿y qué beneficios, además de esto, vamos a estar adquiriendo al estar, por ejemplo, con este sistema de seguridad que ustedes tienen?
1: 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Claramente el beneficio principal de Honda Sensing únicamente es la tranquilidad de saber que tu vehículo tiene esta tecnología diseñada para apoyarte y sobre todo para poder proteger a tu familia, porque para nosotros en Honda no es solamente llegar a tu destino, vaya, sino también cómo te acompañamos durante pues cada camino, cada trayecto en carretera, en ciudad, al llevar a tus hijos a la 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
0: Sí, es que las familias de Radio Disney y las familias de Mazatlán, claro que están buscando estas unidades que lleven el paquete completo.
1: Que así
0: sea
1: es.
0: 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Pero siempre estamos pensando en adquirir nuestra unidad, pensando en la familia, en las actividades por la tarde, obviamente en las vacaciones, en las escapadas. Y parece que este sistema es muy, muy bueno.
1: Así es, claro que sí. 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
0: Perfecto. Familia, Sixto sigue con nosotros, así que quédate muy pendiente de Radio Disney 93.1.

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0: Familia de Radio Disney, son las 8 de la mañana con 39 minutos. 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

Adore You de Harry Styles en Radio Disney 93.1. Recuerda que por las mañanas tienes la oportunidad de despertar a tu persona favorita, ya sea por un cumpleaños, una ocasión muy especial, quieres desear un fin de semana, ese despertador va en una nota de voz a través de tu conexión en WhatsApp. 669-4540-931. Cuando dejes la nota de voz con el mensaje tan especial que tengas para tu persona favorita, recuerda decirnos el nombre de la persona a la que vamos a despertar, la hora en la que quieres que pase tu despertador y el nombre de la canción que quieres dedicar. Vas a ver que su día cambia completamente y se va a sentir muy, muy feliz de acompañarlo con Radio Disney.

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familia de Radio Disney, llegamos a las 9 de la mañana. Cada vez estamos más cerca del fin de semana. Te queremos invitar a que te quedes muy pendiente de Radio Disney 93.1, porque durante esta hora tenemos la cartelera RD. Y como es fin de semana y seguro tú quieres tener un maratón de películas, cuéntanos a través de tu conexión en WhatsApp 669-4540-931 cuál es tu película favorita del universo de Marvel. ¿O cuál es esa serie que no tiene que faltar para nada en un maratón? Te acompañamos con lo mejor de la música en tu radio.

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Son las 9 de la mañana con 26 minutos, familia de Radio Disney. ¿Cuál es su película o serie favorita del universo de Marvel que es digna para comenzar con todo un maratón de fin de semana? Cuéntanos a través de tu conexión 669-4540-931. Por acá Kiko se reporta y nos dice que series dignas de maratón tiene que ser Loki, también tiene que ser Ragnarok, Spider-Man en caricatura, La Liga de la Justicia, y si estás buscando una versión como retro, tiene que ser Hulk, pero la serie con Lou Ferrigno. ¿Qué les parece, familia de Radio Disney? ¿Ustedes también consideran que estas son películas dignas de maratón? Cuéntanos a través de tu conexión 669-4540-931. Y si hablamos de series de Marvel Studios, bueno, tenemos que hablar de este próximo estreno que se viene, porque estamos a casi nada de poder ver Vision Quest, que es la nueva serie de Marvel, la cual se va a estar estrenando en Disney Plus el próximo 13 de octubre, para que la vayas poniendo en tu calendario. En esta historia vamos a seguir a Vision, ese androide que ya conocemos desde WandaVision, después de escapar de quienes querían convertirlo en un arma mortal. Él está buscando respuestas sobre quién es en realidad, pero al mismo tiempo se va enfrentando con su pasado y también con la influencia de Ultron, quien hasta ese momento sigue dando batalla. Esta serie es creada por Terry Matalas y está cerrando la trilogía de Vision, así que es el final de esta historia que hemos seguido durante varios años. Para los que ya están armando su maratón y están diciendo, yo ya tengo mis martes asignados, recuerda que se van a estar estrenando 2 capítulos por semana, así que durante todo el mes de octubre vas a tener muchísimo contenido de Marvel. Cuéntanos a través de tu conexión 669-4540-931. ¿Cuál es tu película o serie favorita del universo de Marvel que es digna de maratón?

0: Familia, hablamos de series del universo de Marvel dignas de maratón. Por acá escuchamos a Andrés.
1: Ahorita, Carito, buenos días. Estoy regresando a ver Daredevil.
0: Daredevil, perfecta para un fin de semana. ¿Cuál es tu serie favorita del universo de Marvel? Cuéntanos en tu conexión 669-4540-931.

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Swim de BTS para acompañarte en Radio Disney 93.1. Familia, en esta mañana también tenemos que hablar sobre el cuidado y la atención a nuestros abuelos, abuelas y adultos mayores que viven en nuestra familia. Hablemos de esas cosas que dejamos pasar, y es el cuidado de la vista y del oído. Pues familia de Radio Disney, resulta que muchas veces nuestros abuelos van perdiendo poco a poco la vista, el oído, y esto sucede tan despacio que ellos ni siquiera se dan cuenta. Y como se acostumbran, nunca lo mencionan, pero de verdad que esto puede provocar más de un tropezón. Cuando ellos están en casa, aunque se la sepan de memoria, obviamente pueden ocurrir accidentes en el momento en el que ellos vayan perdiendo la vista. O incluso cuando tú quieres decirles algo y no te escuchan, ellos lo van a dejar de largo. Cuéntanos a través de tu conexión 669-4540-931. ¿Tú con qué frecuencia ayudas a tus abuelos a verificar su vista y su oído? Te escuchamos. Llega Karol G a tu radio. 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
2: Familia de Radio Disney, y si hablamos de nuestros abuelos, abuelas y adultos mayores de la familia, algunas veces nos llegamos a enojar con ellos porque no nos escuchan o incluso no nos hacen caso, pero de verdad que no lo hacen a propósito. De verdad que en cierto punto esto empieza a disminuir, empiezan a escuchar menos y ven mucho menos. Pero eso sí, es mejor llevarlos a una revisión, un chequeo anual de la vista, un chequeo anual de sus oídos, de verdad que ayuda a prevenir demasiados sustos. Un par de lentes con su graduación adecuada o incluso un aparato para sus oídos, de verdad que todo eso los va a ayudar a sentirse mucho más seguros y también los va a hacer sentirse mucho más confiados. Cuéntanos a tu conexión, 669-4540-931. ¿Tú cada cuánto ayudas a tus abuelos para que estén muy bien de su vista y muy bien de sus oídos? Te seguimos acompañando en El Despertador de Radio Disney.

0: Familia de Radio Disney, con Alan Walker y Aiba Max en Radio Disney 93.1, tenemos que despedir al despertador. Gracias por dejarnos acompañarte en las mañanas de toda esta semana. Cada vez estamos más cerca del fin de semana. Pero eso sí, si tú quieres agendar un despertador para tu persona favorita, puedes hacerlo a través de tu conexión en WhatsApp. 669-4540-931. Sobre todo, sigue disfrutando de este día con Radio Disney Mazatlán.
1: El despertador de tu radio se desconecta por el día de hoy, pero ya puedes programar el siguiente desde este momento y hasta las 12 del día en tu conexión.
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Estás disfrutando de la mañana de tu viernes en compañía de Radio Disney 93.1. Quédate muy pendiente porque te acompañamos con lo mejor de la música. Tenemos a Belanova, Danny Ocean, Mike Towers y muchísimos artistas más para ya sentirnos en esta atmósfera de fin de semana. Quédate pendiente también porque tenemos que hablar sobre nuestras mascotas y el tema de hoy te va a encantar. Así que sube el volumen y disfruta de Hot Dog en tu radio.

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Familia de Radio Disney, nos ponemos en modo Doctor Patitas. Y es que ¿cuántos de ustedes han pensado o dicho? Ya vacuné a mi animalijo cuando era cachorro y ya está bien protegido. Familia de Radio Disney, es que sí, nosotros llevamos de cachorros a nuestros perrijos y decimos que ya, con eso están más que bien protegidos. Nos dan su cartilla llena de sellos y sentimos que ya cumplimos con eso. Pero familia, la realidad aquí es otra. Y es que en realidad hay algunas vacunas que se van debilitando con el tiempo y esas vacunas necesitan refuerzos. Incluso puede suceder con nuestros gatijos que viven dentro de casa. Ellos también necesitan vacunas porque nosotros en las suelas de los zapatos incluso podemos llevar enfermedades para ellos. Sincérate a través de tu conexión en WhatsApp 669-4540-931. ¿Tú sabes en dónde está la cartilla de vacunación de tus animalijos? O ni siquiera sabes en dónde se encuentra. Cuéntanos en tu conexión. Llega Elena Rose.

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Familia de Radio Disney, les tenemos un planazo para el día de hoy y que comiencen su fin de semana de la mejor manera. Y es que nuestros amigos de MassFest y Venados de Mazatlán te esperan el día de hoy para la pega de calcas. 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Vas a poder disfrutar de toda la euforia del equipo de Venados de Mazatlán, también acompañados de Benny, Benny Cornia, y por supuesto con la alegría y entusiasmo de nuestros amigos de MassFest. 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

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Si aún no tienes tu RDPass, solicítalo en este momento a través de tu conexión en WhatsApp. 669-4540-931. Escríbenos, te enviamos una liga de acceso en la cual te encuentras un formulario y es muy importante que pongas un correo electrónico vigente porque ahí mismo te va a llegar tu RDPass, con el cual podrás ser parte de la familia de Radio Disney.

Quédate, pero quédate en Radio Disney 93.1. Familia, me toca despedirme. Pero sí o sí, tú vas a seguir disfrutando de este viernes en compañía con lo mejor de la música en Radio Disney 93.1. También recuerda que a partir de las 12 del mediodía, llega Natalia para acompañarte hasta las 4 de la tarde. Y sobre todo vas a seguir disfrutando de los planes que te recomendamos para este fin de semana. Nosotros nos escuchamos mañana sábado a las 10 de la mañana. También tienes que estar bien pendiente de Radio Disney porque a las 12 del mediodía tendremos el Ranking RD, el listado de las 30 canciones más sonadas de toda la semana. Así que sigue disfrutando de este día con Radio Disney. Bye bye, familia.

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12: Son las 11.
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0: 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Son las 12.
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2: Hola Radio Disney, ¿pudieran ponerme la canción de Aitana, por favor?

esta canción me pone tan de buenas y también iniciar la tarde con ustedes. ¿Qué onda, familia de Radio Disney? Muy buenas tardes. ¿Cómo están? ¿Cómo se sienten? Oigan, qué gusto poderlos saludar. Aparte es viernes 9 de octubre. ¿Qué onda con octubre? Por favor, octubre, relájate un montón. Siento que va súper, súper, súper mega rápido. ¿Alguien siente lo mismo? O es la temporada, ¿no? Como que ya empieza en estos últimos meses y empiezas a sentir así la musiquita rápida de Mario Bros. ¡No, por favor, paren! Empezamos con el pase de lista a través de tu conexión. Tú, que es la primera vez que nos escuchas, o que nunca nos has escrito, o que siempre estás conectadísimo, pero por alguna razón te da vergüenza escribirnos, este es un buen momento para saber que estás ahí, para saludarte, para platicar. Aparte, después de eso se arma buen chisme, puedes preguntarle a todo mundo. Platicamos mucho en esta hora, la pasamos súper bien y escuchamos la mejor música de todo Mazatlán. Y además, está, es una estación llena de tus artistas favoritos y actualizada. El teléfono de tu conexión es el 669-45-40-931. Así súper fácil. Anótala en tu celular porque nos puedes mandar directamente un WhatsApp a la cabina de Radio Disney. 669-4540-931. Es tu conexión con nosotros, con la cabina, para poder platicar, para poderte saludar. Y de eso trata el pase de lista, de saber que estás ahí. Francisco Carrillo, ¿qué onda? Bienvenido, ¿cómo estás? Raúl, aquí reportándonos desde el primer minuto después de las 12. Vamos manejando de Villa Unión para Mazatlán y, por supuesto, acompañados de Radio Disney. Muy bien. ¿Ya viste? Está súper fácil. Para reportarte, tú tienes que hacer exactamente lo mismo que hizo Raúl, o lo que está haciendo Armando. Armando, mira, muy tranquilo, muy fácil, puso solo un presente. Tú puedes mandar un puntito mitotero, un sticker, lo que tú quieras. ¡Evi! ¿Qué onda? ¿Cómo estás? Bienvenido, Gida, saluditos a todos. Feliz fin de, modo fin de activadísimo. A la una lo activamos juntos, ¿eh? No se les olvide. Memo dice... Saludos, Natalia. Ándale, así lento el número. Es que Memo ayer me andaba platicando que le costó trabajo poder escuchar el número porque sentía que lo estaba diciendo muy rápido. Entonces, mira, aquí de inmediato nos pusimos pilas y dije, no te preocupes, vamos a decirlo lento, lento, lento para que lo puedan escribir y para que se puedan contactar con nosotros. Alfredo Manjarres, qué gusto. ¿Dónde andas? Manuel Chávez anda trabajando también. Todos andan muy trabajadores, ¿eh? Estoy muy orgullosa de ustedes. Todos en la trabajación, como debe de, ¿no? Es que aparte, bueno, si uno es godín o está en escudería o está en su negocio haciendo home office, pues es hora de chamba. Además se necesita y se requiere. Saludos desde Zacatecas. ¡Órale! ¡Qué buena onda que Eli Reyes nos está escuchando desde Zacatecas! ¡Qué padre que te llevaste tu radio hasta allá! Me encanta la idea. Seguramente nos está escuchando desde radiodisney.com.mx o con su bocina inteligente diciéndole ponme Radio Disney Mazatlán. O Eli, avísame si eres más pro y ya tienes la aplicación, porque puedes descargar la aplicación súper fácil, Radio Disney en el buscador, y así ya la vas a tener siempre en tu celular. Y luego me llegó un mensaje nuevo, de Jesús Urías. Jesús Urías, qué bueno que dejaste la vergüenza a un lado poniendo el ejemplo. Y dice, te saluda Jesús Urías, saliendo del trabajo a disfrutar de la tardecita libre y del fin de semana. ¡Qué a gusto! Eso amo de los mazatlecos y de las mazatlecas y de Mazatlán en general. Aquí siempre estamos de vacaciones, ¿no? Siempre estás rico, siempre estás a gusto, siempre pasándola bien. Todos somos de buen diente. No, hombre, todo bien. Blanca García, linda tarde también para ti, guapísima. Manuel Chávez dice que él anda trabajando en la escudería de Didi. Todas mis escuderías bellas, Uber, Didi, InDriver, Taxi Rojo, Taxi Verde, Pulmonías, Aurigas.

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1: 669-4540-931. Oigan, pues muchos saludos, siguen entrando mensajes, me encanta, estoy muy contenta por ello, pero tenemos que abrir hilo, sí o sí. Entonces, yo te pregunto, ¿cuál es el accesorio o detalle que nunca falta en tu auto? O sea, con el que tú dices, tengo que viajar con esto sí o sí.

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11:26 en Radio Disney 93.1. Y tenemos algo que contarles. El Mass Fest y Venados de Mazatlán te esperan el día de hoy en la Pega de Calcas a las 5:30 en la Plazuela Machado. Va Benny, también por supuesto que va a estar Benny Cornia, que está padrísima, y por supuesto que también van a vivir la alegría y el entusiasmo de todos nuestros amigos de Mass Fest. Así que ya lo sabes, tienes el día de hoy una cita con ellos a las 5:30 en la Plazuela Machado. No faltes y sobre todo recuerda, apoyemos a los rojos.

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2: Memo se volvió nuestro reportero RD y nos lo deja clarísimo. A la altura del Seguro Nuevo hay mucho tráfico y por la Avenida de los Deportes llegando a Ejército Mexicano. Por supuesto que Memo, muchísimas gracias, y tú también como él podrías ser reportero RD. Solamente deja un mensaje en tu conexión y cuéntanos el tráfico, el clima, qué es lo que está pasando allá afuera. Y sobre todo pon muchísima atención, que tus ojos estén mirando al frente, que tus manos estén al volante y que tus oídos estén escuchando Radio Disney 93.1.
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así como todos de pronto necesitamos algo para poder iniciar el día, ya sea el café rehabilitador, el panecito que te da así un shot de energía, unos huevitos fritos, no sé, algo para iniciar tu día. Así también llegamos a necesitar cosas para andar en el carro, para hacer los mandados, para dar la vuelta, para lo que sea que vayas a hacer en tu automóvil, o simplemente resolver las 20 cosas que suceden en el día, ¿no? Para la vida misma. Entonces, ¿qué es lo que tú utilizas para pasártela bien mientras estás manejando? Y me encantó porque era obvio que iba a pasar esto. Juan Osuna nos dijo, pues necesito que esté Radio Disney 93.1. Raúl, si es personal, tendría que ser snacks y bebidas para seguir disfrutando de Radio Disney e ir pasándola bien. Pero si es algo de un carro particular, pues el kit de reparación de neumáticos es indispensable para un viajecito. ¡Qué buen tip! Y hay que recordar que tenemos que revisar, recuerden, pues nuestra llanta de refacción, porque a veces pues ya la tienes ahí paseando desde hace 2 años, porque afortunadamente no has tenido que utilizarla y no ha pasado nada. ¿Pero qué crees? Seguramente ya no tiene aire. Entonces, no queremos que la utilices, por supuesto, pero por si sí, por si no, de todas formas trata de ver que esté en buen estado también esa llanta. Muy interesante, ¿eh? Poder platicar de eso. Y además, Alejandra también nos mandó un mensaje y dice ella que un rosario que justamente trae en su retrovisor. Es muy clásico, ¿no? Tener figuritas en el retrovisor, pero tener un rosario creo que le da pues un significado especial porque está hablando de espiritualidad y fe. Incluso puede ser que de protección, no me lo dijo Alejandra, pero es lo que yo me imagino. Entonces, pues así nos podemos dar cuenta que necesitamos como ciertas cosas que nos mantengan motivados durante el día y podemos traer en nuestro auto ese tipo de cosas. Incluso ya hasta entendiste la vibra para empezar la música de Radio Disney 93.1. Después unos snacks, yo me voy a casar con esa idea. Me agradó eso. Checar que tu auto funcione bien. Obviamente que si traigas aceite. Es que me encantó porque aquí me mandó un mensaje Sara que dice, bueno, principalmente más bien revisar que esté bien el anticongelante, el aceite, el hidráulico, completamente de acuerdo. Alemania Reyes dice, hola, buenas tardes, oye, nos dejó un super tip, buenas tardes, deben de llevar papel de baño, totalmente de acuerdo. Algo que tienes que llevar sí o sí, un papel de baño, muy bien. Armando dice que él con un buen café la arma y vámonos. José Ángel, te mando un gran abrazo. Gracias por escribirnos y por tu nota. Ya son las 12:53. Estás escuchando Radio Disney 93.1, pero pon muchísima atención. Porque, ¿qué crees? Que el Más Fest y Venados de Mazatlán te esperan el día de hoy en la Pega de Calcas a las 5:30 en la Plazuela Machado. Va a estar Benny, por supuesto, y también Benny Cornia. ¿Y qué crees? Que vas a poder vivir mucha alegría, mucho entusiasmo, porque estarán nuestros amigos de Más Fest. Así que los esperan a partir de las 5:30 en la Plazuela Machado. No falten y sobre todo no se les olvide, tenemos que apoyar a los rojos.

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0: Es la una.
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Los Ángeles Azules, Tini en Radio Disney 93.1, y es la 1:26 p.m. y es momento de que se hagan presentes todos los fans de Miley. 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

Chayanne en Radio Disney 93.1. Ya es la 1:46 p.m. Y familia de Radio Disney, pongan muchísima atención, porque ¿qué creen? 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Y mientras, vamos a disfrutar una bellísima bachata de Prince Royce con esta canción que se llama Darte un Beso, pero no se vale llamarlo, ¿eh?

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19: en Radio Disney. 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

BTS apertura la hora gourmet de Radio Disney 93.1. Y hoy quiero conocerte un poquito más, así que te pregunto, ¿cuál es tu tostada favorita? ¿Cuál es esa que, ay, ahorita nada más de pensar en tostadas, babeas por ella y dices, esa es mi super turbo mega favorita? Sí, sí, misimísima. Las tostadas me encantan porque, o sea, tienen ahí una magia medio extraña. Tú agarras el paquete de tostadas, agarras con lo que lo vas a disfrutar, y cuando menos te das cuenta, ya llevas como 15 tostadas que en tu vida te hubieras imaginado que ibas a comer. Eso está impresionante. ¿O solo me pasa a mí? Cuéntame en el 669-4540-931. Si yo te quiero conquistar con tostadas, la tostada de qué tiene que ser.

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Ya de por sí, antes de contar este tema, yo ya estaba pensando en que hay tostadas absolutamente de todo. O sea, todo se puede volver una tostada. Tostada de frijol con crema, tostada de tinga, tostada de pata, tostada de ceviche, tostada de todo. ¡Ay! O sea, estoy impresionada. Y todavía ustedes se encargan de ponernos más, porque aquí dice Alfredo, pues definitivamente una tostada de tinga. Y ya si me quiero ver muy pro, pues una tostada de pata. O sea, es de muy pro la tostada de pata. ¡Wow! Yo no sabía eso. Miren, hablando un poquito de mis gustos que nadie me preguntó, pero mi corazón no es bodega y mucho menos es almacén. Estaba pensando en que amo la tinga. Entonces, por supuesto, en tostada, uff, con crema, con queso. ¡Qué delicia! Con muchísima salsa, de la que pica, por favor. Pero las tostadas de pata, ¡ay, no, no, no, no, no, no hay manera, eh! No puedo con la consistencia. Yo soy Ojeda, claro, tostadas de picadillo son mis favoritas. Las tostadas de tinga de pollo, mis favoritas también. Tostadas normales de crema y además de salsa para el pozole. ¡Ay, qué rico, qué antojo! Yo me acuerdo que también me gustaban las tostadas de pura crema y les echaba un poquito de sal. Y también de esa salsa de botella. ¡Uf, qué rica, eh! Armando dice, esas tostadas que llevan cueritos curtidos, el contenido base no importa, esos cueritos, qué ricos, ¿verdad? Pero, o sea, eso solo saben bien si están acompañados de algo, ¿no? Como que así, por sí solos, no saben tan bien. A ver, Ingrid. Ella dice que ella va por la tostada de pata. No puede ser. Y dice que... ¿Cómo me dice que no diga eso? Ya que lo dije. ¿Cómo? Ya dije su nombre, casi dónde vive, sus parientes. Y hasta el final me pone, pero no digas eso. No, ya, todo Mazatlán, Ingrid, sabe que te gustan las tostadas de pata. Y ni modérrimo. Ya. Tenemos que aceptarnos como somos. Y ni modo. Ay, no, a ver, Conchita. Las tostadas de salsa de tomate que llevan crema, queso y guacamole. ¡Mmm, qué rico! Dice, es que dice Ingrid que no se quería ver poco fina. Pero pues ni modo, que le inviten. Jalo yo también. Luego dice Memo, tostadas de pata, aliviánate. Una tostada de pata es lo mejor. Ay, o sea, es que yo los quiero mucho, pero así como que yo te diga que yo me voy a comer esa tostada de pata, no. La consistencia, ¿cómo la aguantan? Es como con los cueritos, apenas logré superar a los cuernitos. O sea, apenas ya los tolero con su aguacatito, con lo que le echan a... ¿Cómo le dicen? Duros, a los duros, ¿no? Pero ya, hasta ahí, o sea, no puedo comerme uno así solo. Y la tostada de pata sí pasa, ¿no? Y luego dice Conchita, es que las tostadas de pata son la patrona, son archirrequete recontra deliciosísimas. Ahora resulta que a todo Mazatlán le gustan las tostadas de pata. ¡Ay! Son muy contreras ustedes. Me pregunta Eddie, ¿las de carne apache que ya conoces? ¡Ay, sí! ¡Qué rica, eh! Esa carne apache estuvo bastante, bastante buena. Oye, pues qué interesante. Siguen entrando mensajes. Picadillo, dice Armando. ¡Ay, no! Hay muchos, muchos mensajes. Porque hay mucho tipo de tostadas. Pero hay una que no comería. No, ya, está bien, está bien. Es probable que la tostada de pata sí sepa bien. Porque por algo, a más del 80% en tu conexión. Mira, ya me entró otro mensaje hoy. Dice Héctor que, ¿cómo creo? O sea, que no, que me tiene que gustar la tostada de pata. No puede ser. Bueno, a ver, tal vez la voy a volver a probar. Igual ya ahora que ya soy un adulto con más responsabilidades, ya me gusta más. Porque acuérdate que el paladar cambia. Entonces, puede ser que por ahí va la onda. No lo sabemos. Llega María Becerra aquí a tu radio. Estamos disfrutando de la hora gourmet. Las tostadas. Si yo te quiero invitar a una tostada que para ti sea lo más delicioso, ¿de qué tiene que ser?

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Él es Atswell en Radio Disney 93.1 en la Una Gourmet. Ya son las 2 de la tarde con 47 minutos. 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
9: Son las 3
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que queda clarísimo que todo lo que hace Karol G va a trascender y va a ser número uno, sí o sí. La latina más top del condado en Radio Disney 93.1. Qué bien la estamos pasando, ¿no? Por cierto, pues es viernes. Y los viernes, a ver, ¿qué pasa? Levanten la mano, ¿quién anda por ahí? ¿Qué es lo que sucede los viernes? ¿Quién lo dice primero? Así es, Jesús es el primero que en tu conexión manda un mensaje y dice: los viernes mochileamos en masa. Muy bien. De Hueso Colorado es seguidor Jesús, ¿eh? Ya la tiene clarísima. Los viernes se mochilea en masa. Y para eso, pues estará con nosotros nuestro mazatleco de confianza, que justamente en redes sociales lo encuentras como El Mazatlecom. Él es influencer aquí en nuestro bello puerto. Conoce muchos lugares, le gusta y disfruta mucho de Mazatlán. Y además siento que es así, personaje completo Hueso Colorado de Mazatlán. O sea, está increíble. 10 de 10. Gracias por estar con nosotros. Y en minutos traemos buena plática. Te vas a enterar del qué prefieres del día de hoy, porque queremos saber quién va a ser el ganador de este Mochileando en Masa. Ya son las 3:06 y llega una canción de Eric Bryan con Jerry D. Desayuno pa' dos. Nada más pa' dos.

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0: Buenísima canción, no se va a demorar, siendo las 3 de la tarde con 22 minutos, porque familia de Radio Disney, andamos de modo fin de, obvio. Es viernes, el cuerpo lo sabe, ya lo necesitaba, y por eso es que este chisme no lo llevo yo sola. Con nosotros está Mazatleco en cabina. ¿Qué onda? ¿Cómo estás, Gus?
1: Excelente, aquí en modo fin de, cantando con Morat.
0: Buenísima canción, ¿verdad?
1: Sí, me gusta levantar el brazo y
0: No se va. Oye, pues siempre empezamos con un ¿qué prefieres? Un uno a uno entre nosotros. Uy, a ver. Desde la preparación del tema estuvo rudo, ¿no? O sea, la introducción al tema aquí entre nosotros fuera del aire estuvo complicada para elegir. Porque el ¿qué prefieres del día de hoy es?
1: ¿Qué prefieres, vacaciones planeadas o aventuras improvisadas?
0: Ajá, y parecía muy fácil. O sea, planeado o improvisado, listo. Pero después me di cuenta que yo vivía dos realidades. O sea, mi cerebro, o sea, mi yo, el que todo mundo conoce, digo, improvisadas. Yo, aventura total, por supuesto, no me importa. Pero empecé a indagar y a profundizar y dije, wow, a ver, ponle freno de mano. ¿Qué tan improvisado? O sea, ¿vamos a estar cómodos o incómodos? ¿Va a haber baño o no va a haber baño? ¿Si va a haber papel o va a tocar con hojita? ¿Sí me entiendes? Entonces dije, ay, creo que no soy tan improvisada en realidad. ¡Ah! Y ni modo, esta vez yo tengo una postura y no es la de la improvisación. Quiero que sepas que yo creo que prefiero y disfruto que las vacaciones sean planeadas. Para que de verdad sean vacaciones, yo descanse y la pase bien. Ya me pasé de ñoña. Dime tú.
1: Pues estábamos hablando de la edad, pero esto ya se me hace que va más allá. Sí. Depende qué tan planeadas, porque si me vas a poner un calendario de
0: actividades.
1: Vamos a desayunar a las 8 y a las 15, a las 8:15 tienes que dejar de desayunar.
0: A ver, espera.
1: 8:20 tienes que empezar a divertirte no. Y 8:30 tienes que empezar a relajarte.
0: A ver, ¿a qué hora quieres desayunar tú, Gustavo Zuna?
1: ¿A las 7 de la mañana?
0: ¡Claro que no! Tú quieres desayunar tardísimo. Por eso tienes problema de que el itinerario diga que nos vemos a las 8. Porque además, regularmente los hoteles te incluyen el desayuno. Es pésimo sí. Que sea tan temprano el desayuno. También se pasan de lanza.
1: Es que, bueno, yo soy de los que prefieren desayunar más temprano porque no me gusta que si es buffet y esté todo ya... Pues todo hecho un desbarajuste.
0: Sí, que ya esté por todos lados, sí. O ya no haya, que se acabó lo que se vendía, que ya no hay carnita.
1: O que haya una fila de 20 personas para pedir un huevo estrellado.
0: Ándale, suele pasar, la
1: verdad.
0: Suele
1: pasar.
0: Entonces, a ver, si tú vas a un hotel, ¿prefieres la carta que el buffet? ¿Que el brunch?
1: No, porque como soy de aventuras...
0: ¡Eso! Esa era la conversación que yo esperaba.
1: Sí, está llena la fila de los huevos, pero está libre la de las quesadillas, pues cómete una quesadilla con champiñones.
0: Ok, o sea, sí cedes.
1: Sí, y si no te gusta la fruta, pero es lo único que hay disponible y sin fila, es que yo no me gusta hacer filas.
0: Oye, es que, a ver, sí, para empezar ya nos dimos cuenta que no te gusta esperar, pero vas de vacaciones. O sea, tú pagaste ese hotel, tú pagaste ese servicio, vas para relajarte, creo yo, para disfrutar, para pasarla bien. Entonces, ¿por qué tú te tienes que ir adaptando a todo lo que vaya pasando en la vida?
1: No, pues te vas viendo qué está pasando.
0: Por ejemplo, ¿quién está pasando?
1: Tengo un ejemplo, no es de Mazatlán, pero la vez que yo fui a Coyoacán.
0: Ok.
1: Y traté de entrar.
0: Aguas, ¿eh?
1: Y traté de entrar a la casa de Frida Kahlo.
0: A ver, ¿qué pasó con mi Frida Kahlo?
1: Yo no sabía que se tenía que comprar el boleto antes.
0: Ajá.
1: Entonces me dijeron, ¿te puedes esperar 2 horas? A ver si entras.
0: ¿Y qué hiciste?
1: Me fui.
0: A ver.
1: Por un pan.
0: Un buen improvisador. Ah, bueno, ok. Yo dije, como que te fuiste totalmente.
1: No, y aparte yo no conocía Coyoacán, entonces fui a una placita que está como a 6 cuadras.
0: Ajá.
1: Y... pues a diferencia de Mazatlán, es más caminable porque no estás sudando y sudando y sudando.
0: Por el clima, total.
1: Por el clima. Pero, por ejemplo, aquí en Mazatlán yo tengo ese dilema con mi novia. Ella es muy organizada en sus planes. Me necesita que le diga, ¿A qué hora voy a llegar? ¿A dónde vamos a ir? ¿No quién va a estar?
0: Saludos, vamos de viaje tú y yo, hay que dejarlo. Ajá.
1: Pero yo soy más de... Hay veces que te saluda un amigo afuera de dónde van. ¿Y qué tal si el plan está mejor?
0: A ver, ahora te tengo ahí una. ¿Qué piensas de esto? O sea, tú lo piensas si vas en modo solo, pareja, pero si vas en modo familiar, porque te voy a decir algo para empezar, algo que también dijo aquí Ingrid en tu conexión. A ver, ¿crees que se pueden improvisar unas vacaciones familiares teniendo bebés, niños, pubertos? Ah, ¿verdad? A ver, ahí dime, ¿vamos a la aventura?
1: Ay, sí.
0: A ver, ¿quieres ir a la aventura con un bebé de 3 años?
1: O con un puberto rebelde.
0: Exacto, que le vas a quedar gordísimo por todo y por nada. Entonces, ahí cambia, ¿no?
1: Sí, creo que ahí cambia. Entonces, sí, la total. Aventura dejémoslo para...
0: Solteros,
1: en pareja, sin hijos.
0: Exacto.
1: Pero oye, yo sigo a muchos youtubers y a muchos influencers que parece que todo está improvisado y tienen niños pequeños. ¿Me estás diciendo que el internet miente, acaso?
0: Sí, creo que miente, pero independiente de eso, a ver, unas vacaciones, que la gente venga y se aviente aquí a Mazatlán, improvisadas, creo que se darían bien porque está como muy establecido qué cosas puedes hacer aquí, muy obvias, ¿no?
1: Sí.
0: En familia, creo que también se presta bien para la aventura, porque está muy obvio lo que vas a hacer familiar. Incluso puedes hasta no salir del hotel y vas a disfrutar del malecón, del atardecer, de la comida, así que ve por comida afuera. Altamente recomendable. Pero vaya, o sea, la pasas bien y creo que está como para ambos. Pero en otros lugares sí creo que hay que organizarse.
1: Pues sí, pero siento que esa es una ventaja de Mazatlán, aterrizando en Mazatlán y que van a mochilear aquí o en otra ciudad. Sí. Mazatlán tiene esa ventaja de que puedes ir al centro, que ya ves que me encanta el centro, pero también puedes ir a la zona dorada, están a 20 minutos de distancia, ya sea en transporte público o si vienen en un carro 20 personas.
0: Totalmente de acuerdo.
1: Y si unos quieren hacer algo muy temprano, como vamos a subir el faro a las 6 de la mañana y vamos a desayunar frente a la playa en la zona dorada, son compatibles los planes, pero porque Mazatlán es un lugar mágico.
0: Claro, pero además es muy rápido. O sea, honestamente los traslados están de lujo. Yo me acuerdo la primera vez que pedí una escudería y me dijo, llega por ti en 2 minutos. Y yo, ¿qué hago? Ay, sí, no estaba lista, yo me iba a hacer tonta media hora, ¿no? Entonces, eso ayuda mucho. Puedes visitar muchos lugares, pasártela muy bien. Es que sí, es mágico. Ya, ni modo. Venga, ya, aquí quédense en Mazatlán. No vayan de vacaciones a ningún lado. Ingrid dice, yo planeé las vacaciones así, improvisadas, y me dejaron noqueadísima. Era lo que te decía, es que cuando no hay plan, híjole. O sea, yo me imaginaba que me llevaran así algo no improvisado de campamento y tienes que adaptarte a esto y a esto y a esto. Y te decía, hasta voy a estar teniendo miedo por los insectos, sufriendo porque a mí cada mosco que me ve me quiere picar. O sea, ya me veo y solo pienso en que me voy a estresar. Entonces, por un lado, mi cerebro dice, wow, soy súper aventurera. Y no es cierto. El otro lado dice, realmente sí quieres organizarlo y decirle a Mazatleco a qué hora tiene que respirar y a qué hora no. Sí. Esa es tu realidad.
1: Pero,
0: oye, ¿tienes algún dato que traigas hoy de esos que te dicen, no, ese dato no necesitaba saberlo, pero sí?
1: Sí, nomás que se me traspapeló. Dame un segundo. Mi dato es histórico porque ya ves que me gusta ponerme en aprietos a mí mismo.
0: Sí.
1: Y lo que les traigo de dato que nadie me preguntó y que espero que les parezca un poco interesante y que no me reclamen aquí por andar haciendo propaganda.
0: Ok.
1: A hospedajes. Pero antes los hoteles en Mazatlán no tenían vista al mar. Entonces hay que reconocer el primer hotel del puerto que tenía vista al mar.
0: ¿Cuál es?
1: Es el Hotel Belmar y abrió en 1922.
0: ¡Datazo, eh! 1922, ¿qué andaba yo haciendo en esa época?
1: Creo que no existía.
0: Escuchando a Morat, definitivamente.
1: Obviamente.
0: No.
1: Obviamente no.
0: Oye, qué buena onda, y sobre todo pensar en eso, después de todo lo que nos está pasando actualmente, porque tenemos una noticia actual, mazatleca, que está en la boca de todos y que tenemos que mencionar sí o sí, y es lo que ahorita está pasando con el malecón, que afortunadamente ya está en proceso de restauración, ¿no?
1: Así es.
0: Pero, ¿cómo es la naturaleza? O sea, está impresionante que podamos ver ese poder también.
1: Pero lo curioso es que ese hotel está, o todavía sigue en pie, y está frente al malecón original, llamémoslo así,
0: uh-huh,
1: que es Olas Altas, que si no estuviera ese malecón, pues el centro histórico se inundaría cada tres días.
0: Sí.
1: Entonces, el malecón está haciendo su función, nos está protegiendo, pero pues a veces no aguanta.
0: Sí, pues es parte de, tal cual. O sea, la naturaleza al final, o sea, nos sorprende y nos muestra su poder. Cómo, o sea, está impresionante. Creo que podemos ver la noticia de muchas formas, entre muchos frentes, que nos deje muchas reflexiones, pero una de ellas para mí es ver el poder de la naturaleza así materializado. Oigan, pues ya, vamos a escuchar una gran canción de The Wanted, porque estamos en modo fin de y trae un ritmo buenísimo. Regresando, todavía tenemos mucho que platicar. Y vamos a ver quién gana. Cuéntame en tu conexión, 669-4540-931. ¿Tú qué prefieres? ¿Planazo que esté así controlado, claro y con itinerario, o pura improvisación?

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8: Muy buenas tardes, somos G7 Noticias. La Dirección de Obras Públicas inició los trabajos para reparar un daño detectado en el muro ubicado a un costado del Monumento a la Mujer Mazatleca. Con el objetivo de recuperar las condiciones de esta zona del malecón, el gobierno municipal de Mazatlán informó que las labores comenzaron con el retiro de luminarias, la demolición de las partes necesarias y el aseguramiento del área de trabajo. Como parte de los compromisos de la presidenta Claudia Sheinbaum Pardo, en su visita a Sinaloa, la gobernadora de Sinaloa, Graciela Domínguez Nava, y el director nacional de Infonavit, Octavio Romero, revisaron los avances y necesidades del programa de vivienda para el bienestar en Sinaloa. La Dirección de Obras Públicas atendió un reporte por la presencia de baches en Avenida Insurgentes, ubicada en el fraccionamiento Flamingos, donde ya concluyeron los trabajos de reparación. El gobierno municipal de Mazatlán mantiene los trabajos de mantenimiento vial en distintos sectores de la ciudad, de acuerdo con las necesidades detectadas. Para G7 Noticias, Natalia Martínez.
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0: Esta canción es con Sebastián Yatra y Belinda. ¿Te los imaginabas juntos cantando?
1: Jamás, pero qué bueno que lo hicieron.
0: ¡Exacto! Son de esas colaboraciones que uno espera y que quieres así que tengan como 10 canciones juntos. Oye, a ver, cuenta y exagera. Porque tú me dices fuera del aire, me acabas de decir, que todavía te faltan bases para poder defender tu postura.
1: No, yo ya gané.
0: ¿Qué?
1: Aunque ni me has ganado, aunque ni me has dejado hablar.
0: Pero improvisado no ganó. A ver, ¿por qué ganó?
1: ¿Por qué no va a ganar si es cuando?
0: Convénceme de ir a un viaje improvisado.
1: Siento que a veces el internet miente. Y ahorita casi todas las reviews que uno toma como base para planear un viaje o pueden estar pagadas en secreto o tienen alguna... O te llevan a lugares populares que saben que se va a ver, que se va a hacer viral. Entonces te pueden excluir de vivir algo que tal vez a ti te pueda encantar. Te voy a poner un ejemplo muy, muy,
0: ay,
1: muy local.
0: ¿Sí te preparaste?
1: No, es que he platicado con mucha gente.
0: Sí me estoy sí me estoy convenciendo, ¿eh? A ver, dime.
1: Porque, por ejemplo, si tú piensas en Mazatlán, creo que las primeras palabras que se te vienen a la mente son sol, playa y mariscos. Y siento que a veces se nos olvida que Mazatlán tiene algo que en algún momento fue parte medular de las campañas de publicidad. Tenemos un centro histórico. Y, por ejemplo, si eres más... Si no te gusta tanto la música regional mexicana, si te gusta un poquito más caminar, pueblear, e incluso si te gusta otro tipo de música como el rock o la ópera o cosas así, tienes que descubrir primero el centro histórico y luego sí, te vas a la playa.
0: Uh-huh.
1: Porque muchos... de los que visitan Mazatlán, que tal vez no sean tan fans de la música de tambora, que a nosotros nos gusta porque así crecimos, es como que se quedan con esa idea de, no, es que Mazatlán es muy estruendoso, trompetas por todos lados, solo comen mariscos, y es no, o sea...
0: No, hay de todo.
1: ¿Dónde lo viste?
0: Exacto.
1: ¿Quién te guió?
0: Oye, pero qué impresionante pensar así cuando ves como relativamente chiquito Mazatlán, o sea, toda una línea, pero en realidad está como hasta dividida por cachitos de lo que puedes encontrar en cada parte y con diferente como cultura o tradición.
1: Así es.
0: Eso está padre. Pero eso sí, a donde vayas todos van a decir chilo.
1: Sí. Pero bueno, entonces yo sé que no siempre es bueno improvisar y que a veces te sorprenden ciertas cosas que uno descubre que te pueden dar una buena imagen de la ciudad, en este caso de Mazatlán. Pero... sí, organícense de cierta parte, pero dense esa libertad de... ¿Sabes qué? Creo que encontré algo que nos puede gustar a la familia y podemos disfrutar pues con los niños. O que es algo que no esperaba encontrar aquí, como un restaurante elegante o una cenaduría de más de... que van 4 generaciones preparándolo. Y pues sálganse un poquito de lo que está popular y atrévanse un poquito a improvisar en esta
0: Tienes
1: ciudad.
0: Toda la razón, porque pueden ser incluso como detalles o regalitos, así lo llevo a pensar, que te da el universo mientras estás viviendo incluso algo que crees que está planeado y de repente, pues sí, o sea, te vas dejando llevar por las circunstancias y tal vez, como tú decías, que odias hacer filas, estabas formado por el huevo, pero resulta que te quedaste las quesadillas y sabían más deliciosas que ese huevo estrellado que estaban haciendo con la yema cruda. No me gustan los huevos con la yema cruda. ¿Y tú cara de qué? Ok, Andrés tiene algo que contarnos. ¿Listo?
2: Yo vengo siendo de los que organiza, pero solamente los hoteles. Cuando salimos a Guadalajara, nada más el hotel. Y las comidas de ahí. O las cenas. Pero... llegando a Guadalajara improvisamos todo. No seguimos nada ni nada.
0: Y ojo, o sea, Andrés es de familia grande. Ajá. Tiene menores en su familia. Entonces significa que, mira, a él le gusta la improvisación con todo y los menores de edad. No, eso es un reto, la verdad, para mí. No me lo imagino. Pero, hay algo que está inevitable. No importa realmente si vas con un mood de planear todo o de improvisar todo. La realidad es que como la vida, las cosas van a fluir como tengan que fluir. Porque a veces tú traes así como que muy claro de, ay, sí, quiero hacer esto y esto y esto y esto. Y de todas formas el universo dice, ahora va a ser todo al revés. Y resulta que llegas a tu casa con las mejores historias diciendo, oye, yo quería esto, pero la pasé increíble con esto, con esto, con esto y con esto. Hablando de cosas increíbles, yo sé que tú tienes merchandise de Mazatlán. Pero a ver, no solo es que tiene mercha de Mazatlán. Lo que pasa es que te voy a contar algo. No aplica solo para el turismo lo que tú tienes, lo que tienen en esa tienda. Yo me di cuenta que aplica también para nosotros, o hasta más para nosotros, porque traen chistes locales padres, ¿no? Cuéntame sobre eso.
1: Sí, y hablando de cosas improvisadas, a mí me gusta mucho ser ese secreto a voces de la zona brava.
0: A ver, ¿por qué?
1: Porque nuestro local está súper escondido, está en una placita, pero adentro. Entonces no estamos ni a la vista de la calle. Que
0: ¿en
1: está...
0: qué plaza?
1: Es una plaza, no sé cómo se llama, no tiene nombre. O sea, pero está enfrente de un hotel que acaba en oro.
0: Ok, entiendo.
1: Y la verdad, muchas personas que llegan, es como, ¿cómo batallamos para dar con ustedes? Y lo que me gusta es cuando vuelven a regresar a Mazatlán, que usualmente llegan a la tienda otra vez, pero siempre van acompañados de alguien nuevo.
0: Tiene
1: entonces,
0: que ser.
1: Me gusta mucho ser ese secreto a voces de la zona dorada.
0: Y aparte también puede ser por redes sociales, ¿no?
1: Sí, usualmente ya lo buscan en Google Maps. O sea, estamos en Google Maps, pero aún así la mitad de la plaza es que son dos plazas pegadas, entonces se mezclan y ninguna tiene número.
0: Okay.
1: El número oficial de la plaza es Camarón Sábalo sin número y eso es un problema.
0: Está increíble.
1: Pero okay. Tratamos de inspirarnos en todo lo que tiene que ver con Mazatlán. Ahorita tenemos una playera nueva que va mucho de acuerdo a esto, que se llama Más Playita Menos Prisa.
0: Sí.
1: Que la sacamos como un experimento y se agotó muy rápido.
0: Y ya se quedó con todo.
1: Y ahorita... se supone que hoy me entregan las demás. Entonces si van hoy en la tarde o mañana en la mañana ya tenemos. Pero eso está inspirado en, pues, en lo mismo, en improvisar pero disfrutar.
0: ¿Y cómo los encontramos en redes sociales para poder hacer la compra?
1: Nos pueden encontrar como Mazatleco Clothing, o me pueden buscar a mí como Mazatlecom, Mazatleco con M al final.
0: Okay.
1: Y ahí está ligado a todas las redes sociales ya de la marca de ropa.
0: Yo estoy súper fascinada con toda la ropa que he adquirido con ustedes, principalmente porque amo la tela. Gracias por pensar en eso. Era obvio porque hace tanto calor que me gusta que siempre se siente fresca, no se te pega, no sientes así como que la tela toda gruesa. O sea, está perfecta para maleconear, para pasártela bien y para mochilear en masa. ¡Obvio!
1: Y aparte es como casi todas son negras.
0: Queda de 10.
1: Sí, o sea...
0: siempre te ves delgado.
1: Siempre me veo delgado.
0: Obviamente. Entonces, ya sabes, busca al Mazatlecom en redes sociales. Así lo encuentras con M al final. Él también tiene sus propias redes sociales. ¿Cómo te encontramos para conocerte?
1: Como el Gustavo Osuna.
0: El Gustavo Osuna en Instagram, en Facebook. Y bueno, familia de Radio Disney, así nos despedimos. Gracias a Jos, a Ingrid, a Andrés. Jos estaba escribiendo que estaba esperando ya el dato inútil.
1: Ya lo dimos, pero oye...
0: sí lo escuchó, o sea, fue al momento.
1: Pero no dijimos quién ganó.
0: Yo. ¿Quién ganó? ¿Quién ganó? Bueno, está bien. Vamos a darte esta vez para que vean que mis invitados a veces sí ganan. Yo digo que yo. No, quedamos empate.
1: Quedamos empate.
0: Sí, es cierto. Quedamos empatados, familia. Así nos despedimos. ¿Estás listo para despedir?
1: Claro.
0: A ver, una, dos, tres. Adiós. Eso, Todavía tienes aire.
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0: Los árboles pueden comunicarse entre sí a través de sus raíces y hongos del suelo. Se envían nutrientes y hasta alertas sobre plagas. Es como una red natural invisible que mantiene el equilibrio del bosque.
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0: Los saluda Alex de Radio Disney Mazatlán. ¿Sabían que emprender es creer en ti y en tus sueños, pero también en tus decisiones financieras? Cada peso que cuidas hoy es un paso más hacia el crecimiento de tu negocio. Organiza tus gastos, planea tus ingresos y no tengas miedo de reinvertir en lo que te apasiona. Recuerda, los grandes emprendedores no solo sueñan, también saben administrar y hacer crecer su dinero.
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